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Oigan, pues, a ver. Esas, ¿para eso? ¡Avíseme, amigo! 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Y ahorita, a través de WhatsApp 777-499-1991, te voy a regalar boletos para que te vayas a Jardines de México, a Échale Flores a México. ¿Cómo le vas a hacer? Solamente mándame tu mensaje de voz y dime qué canción no podría faltar en una celebración mexicana tuya, ya sea comida, no precisamente el 15 y 16 de septiembre, pero que digas, bueno, nos vamos a juntar con el motivo o con el pretexto de festejar a México. ¿Cuál canción no podría faltar de una banda mexicana, de banda de rock, de banda de pop, de un solista mexicano? Cuéntame 777-499-1991 y yo te regalo tu pase doble para que te vayas a Jardines de México. Pero mándame tu mensaje de voz. Yo, por ejemplo, pondría esta rolita, mi querido George. No, esa no.

¿Qué tal? ¿A poco no puede faltar, no podría faltar Celso Piña en una celebración para ponernos a bailar? Y obviamente es un orgullo nacional Celso Piña. Así que miren, una de mis propuestas sería María José, ya pasó, y Celso Piña, estaría genial, a bailar. Mira, todos se ponen a bailar, ¿eh? Celso Piña suena, el acordeón y a bailar.

0: Que caiga la lluvia, mi cielo, por pura curiosidad, nos dice Fonseca aquí en las tardes noches 99. Oigan, sigan marcando, tengo más boletos dobles, cuádruples, para que ustedes se vayan a nuestra fiesta mexicana 99, con taquitos estilo igual así doraditos, también vamos a tener box de botanas, vamos a tener también inflables para los kids 99, vamos a tener piñatas también para una buena celebración mexicana, pues lleva piñatas, vamos a tener así en los shows y espectáculos el DJ Paco que va a estar mezclando en vivo con luz y sonido. También vamos a tener la banda Cuarta Pared para estar acá rockeando, cantando un ratito. Pero pues la parte así como de tradicional mexicana la va a poner la imitadora de Jenny Rivera. Que híjole, no sabe qué espectáculo se van a aventar. No te lo puedes perder, ¿eh? La verdad es que lo vas a disfrutar bastante. Márcanos al 362-0991. Te ganas tu boleto doble o cuádruple. En la próxima semana, sábado 12, en la Hacienda Santa Cecilia, sin problema de estacionamiento. Y es a las 5 de la tarde, para que pues allá vayamos a comer, echemos botanita, echemos unos drinks, agua fresca, hay de tocho, también para los niños, ¿eh? 777-499-1991, pase doble o cuádruple durante todo el corte comercial. Pero mientras, vamos a escuchar alguno de sus audios que nos dicen, a ver, vamos a ver qué podemos, qué rolita no podría faltar en una celebración mexicana.
1: Hola, buenas tardes. Para mi festejo del 15 de septiembre, para celebrar a México, obviamente no puede faltar México en la piel de Luis Miguel.
0: Bueno, esa ya la pasaron, pero pues a una de Luis Miguel, yo creo que no solamente México en la piel, sino todas, todas las rolas de Luis Miguel, hasta ya más entrada de la noche, unos boleritos, ¿no? 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

mandando sus audios para que me digan cuál canción no puede faltar en una celebración, en una comida, en un karaoke mexicano. Esas que cantamos, que nos llega, y ojo, no tiene que ser regional mexicano, puede ser cualquiera, ¿eh? Hasta Enferma de Amor de Jeans, que me encanta a mí Jeans, obviamente la pondría nomás porque me gusta, y es un grupo mexicano. 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

0: Sigan mandando sus audios a través de WhatsApp 777-499-1991 para que ustedes nos digan qué canción mexicana no puede faltar en una celebración, o por lo menos para ti no puede faltar. O sea, no tiene que ser regional mexicana, puede ser cualquiera, pero tiene que ser de un grupo, de una banda, de un solista mexicano, ¿ok? Entonces, cuéntamelo tú al 777-499-1991. Y vámonos con esta información importante que mis amigos de Sephora tiene para ustedes.
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0: Qué buena información, muchísimas gracias a mis amigos de Sephora y vámonos a la pausa. Yo soy Juan Carlos Toledo, el tío Juan te acompaña hasta las 7 de la noche. Recuerda, mañana tenemos cobertura especial de la transmisión que vamos a estar haciendo desde el Autódromo Hermano Rodríguez en el Festival Arre. Pero primero, vámonos a la pausa y ahorita regresamos.
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me encanta acompañarte en todos los días y en especial en este viernes. 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

Sigamos disfrutando juntos este viernes aquí en las Tardes Noches 99 y sigan mandando sus audios para que me digan cuál canción no puede faltar en una celebración, en una comida, en un karaoke mexicano. Esas que cantamos, que nos llega y ojo, no tiene que ser regional mexicano, puede ser cualquiera, ¿eh? Hasta Enferma de Amor de Jeans, que me encanta a mí Jeans, obviamente la pondría nomás porque me gusta y es un grupo mexicano. 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

2 minutos. Gracias, gracias, familia 99. ¿Cómo están? Yo soy Ceci. Qué gusto recibirlos en Buenas Noches 99. Yo me quedo contigo hasta las 9 echando el cotorreo en este viernes sabroso, ya fin de semana. Ya muchos están con la familia, así que es momento de participar a través del WhatsApp 774-991-991 y nos digas. Hoy vamos a hablar de un tema que creo que a todos nos ha pasado, un tema que puede sorprender, y son los teléfonos celulares. ¿Cuánto tiempo llevas con tu teléfono celular? Hay personas que cuidan muy bien los teléfonos y pueden llegar hasta 5 años con un mismo teléfono, y he conocido a varias personas que por alguna razón se les descomponen, se les pierden y no duran más de un año con el teléfono. O hay otras personas que deciden cada año que poder cambiar de teléfono. Entonces tú dime a través del WhatsApp 774-991-991 cuánto tiempo llevas con tu teléfono. ¿Eres de los que cuida muy bien los teléfonos o de los que tienen pues esa suerte de que a cada rato se les estén descomponiendo? Participa y gana experiencia 99, porque sí, queremos que nos acompañes a la fiesta mexicana que será el próximo 12 de septiembre en la Exhacienda Santa Cecilia, así que participa por tus experiencias 99. Vámonos directamente con música, no te despegues porque regresamos con más.

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2: 7:20 PM, Ceci, no me juzgues, estamos hablando de los teléfonos celulares y es que en estos tiempos yo creo que se vuelve cada vez más difícil conservar un celular en buen estado por toda la tecnología que surge día a día, por lo rápido que se mueve incluso en nuestra vida, pero hay personas que llegan hasta 5 años con un teléfono celular y otras personas pues que cada año están cambiando de teléfono. ¿Tú de qué team eres? Dinos a través del WhatsApp 777-499-991 y vamos a escuchar qué nos dicen por acá. Hola, hola.
3: Hola, Ceci, buenas noches. Aquí escuchando a la 991. Pues mira, yo te cuento que llevo con mi celular como 5 años con él. Ya está más para allá que para acá, pero ahí está dando las últimas batallas todavía, cuidándolo al 100. Saludos.
2: 5 años, la verdad es que eso es un récord y vaya que muy bien tú, muy bien tú, se ve que cuidas muy bien tus cosas. Sigan participando, 777-499-1991 para que se lleven un pase cuádruple para la fiesta mexicana. 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

0: supuesto que estas canciones no van a faltar en nuestra fiesta mexicana, que será el próximo 12 de septiembre, así que sigan participando a través del WhatsApp 774-991-991 y díganos qué tan buenos son cuidando los celulares. Vamos a escuchar qué nos dicen por acá. Hola, hola.
1: Hola, Ceci, no me juzgues. Y bueno, mi último teléfono ya llevaba 2 años con él y pues lo tuve que cambiar porque se me cayó y se le estrelló la pantalla. Pero sí duró aproximadamente de 2 a 3 años con el celular, dependiendo de cómo lo trate. Ojalá me pueda ganar pases para la fiesta. Saludos.
0: Claro que sí, ya tienes tus pases. Y oigan, muchas veces pues los teléfonos dejan de funcionar ya por el tiempo de uso, pero ¿qué pasa cuando se nos pierde un teléfono? Yo creo que ahorita sí nos da el patatús, se siente horrible, sientes que pues prácticamente se te va la vida ahí, porque muchos lo ocupamos como herramienta de trabajo, así que dinos a través del WhatsApp 774-991-991 si te ha pasado.

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0: 8:51, vámonos con otro audio de la familia 99 hablando acerca de los teléfonos, cuánto tiempo te duran, eres de los que los cuida mucho o de los que por alguna razón eres un imán de accidentes para tu teléfono. Vamos a escuchar qué nos dicen por acá. Hola, hola.
1: Hola, Ceci, buenas tardes, noches. Pues mira, yo tengo 3 años con mi teléfono y lo ocupo para mi aplicación de Uber y la verdad me ha salido muy bueno, No se calienta, no nada, lo tengo siempre conectado y todo. Pero ya llevo 3 años con mi teléfono. ¿Cómo ves?
0: Oye, tú muy bien, Hasta ahorita pura familia 99 que cuida sus teléfonos. Muy bien, sigan participando a través del WhatsApp 777-491-991. Y mientras siguen llegando sus mensajes, déjenme decirles que si ustedes tienen un peludito en casa, esto es para ustedes. 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

0: 7 de la noche con 59 minutos. 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
0: Ya escucharon, vámonos directamente a un corte comercial. No le cambies porque regresamos con más aquí en Buenas Noches 99 en este viernesito delicioso. Ya fin de semana, ya es momento de estar con la familia. Así que bueno, regresamos a Buenas Noches 99.

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hemos llegado a esta segunda hora, así en Buenas Noches 99. Es momento de que empieces a participar a través del WhatsApp 777-499-1991 y nos digas cuál fue la rola que te salvó en este día, o a lo mejor la rola que te está invitando a salir en este fin de semana. Y recuerda que en esta hora también puedes seguir participando por tus experiencias 99. Puedes mandar felicitaciones a tu tía, al tío, a los primos, a los amigos, y también dinos desde dónde nos estás escuchando, y por supuesto te vamos a regalar boletos para Rancho Mágico. Así que a participar al WhatsApp

0: La rola que te salvó el día de hoy es Tainted Love de Soft Cell. Y ella es un clásico que no importa cuántas veces suene, siempre vuelve a pegar. Esta canción se lanzó en 1981 y fue uno de los grandes himnos del pop en los 80s. Aunque muchos la conocen por Soft Cell, en realidad es un cover de una canción original de los años 60 que ellos transformaron por completo. Así que súbele al máximo y vamos a escuchar la rola que te salvó el día, que se llama Tainted Love, aquí en Buenas Noches 99.
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Y hemos llegado a esta sección de datos para sonar interesante. ¿Qué onda con que algunos animales pequeños prácticamente perciben el mundo en cámara lenta? Animales con metabolismos rápidos como ciertas aves e insectos pueden procesar imágenes mucho más rápido que nosotros. Por eso, movimientos que para nosotros parecen instantáneos pueden ser más fáciles de distinguir para ellos. También, ¿sabías que el olfato de los perros juega en otra liga? Se estima que su capacidad olfativa puede ser decenas de miles de veces superior a la nuestra. Y aunque tienen un olfato extraordinario, cuentan con aproximadamente 1700 papilas gustativas, mientras que los humanos tenemos alrededor de 9000, por eso exploran tanto el mundo con la nariz. Y por último, ¿sabías que un glaciar nació después de una erupción? Tras la erupción del Monte Santa Elena en Washington en 1980, comenzó a formarse el llamado cráter Glacier. Es considerado uno de los glaciares más jóvenes del mundo y es un ejemplo impresionante de cómo la naturaleza puede reconstruirse después de una catástrofe. Y listo, con estos datos ya estás más que preparado para salir y siempre sonar interesante.

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Oigan, familia, ¿qué onda con que en el mundo del espectáculo y de la música, pues sí, la música regional mexicana se une con el K-pop? Y es que vieron a dos integrantes de Fuerza Regida, a Jesús Ortiz Paz, mejor conocido como Hop, y a Moisés Ortiz de Fuerza Regida, que estaban en un concierto de BTS en Los Ángeles. Y bueno, estaban demostrando que le estaban pasando increíble en sus historias en Instagram. Así que sí, ellos también son fans de BTS, del K-pop. Y bueno, esto se volvió viral rápidamente en redes sociales. ¿Y tú qué opinas? ¿Qué opinas de que pues muchos artistas han demostrado su interés en el K-pop? La verdad es que el K-pop está llegando a fronteras inimaginables. Y bueno, ahora podemos ver estas dos personas del regional mexicano disfrutando un concierto de BTS. Y si tú como yo quieres estar enterado de todo lo que ocurre en el mundo del espectáculo, pues bueno, puedes pedirnos el link de difusión de WhatsApp, el canal de la 99, igual buscarnos como la 99.1 FM, para que siempre estés enterado de todo lo que pasa a nivel nacional, internacional, en el cine, en la música y muchas cosas de tu interés. Recuerda seguirnos en el canal de difusión. Familia 99, ha llegado el momento de despedirnos. Muchísimas gracias por permitirme acompañarte en este viernesito. Que tengas un excelente fin de semana, que disfrutes con toda la familia y por supuesto que descanses mucho para iniciar el próximo lunes con toda la energía de la 99 y por supuesto que nos permitas acompañarte en toda tu semana y fin de semana, porque habrá muchísimas actividades, así que no te las pierdas. Yo soy Ceci, ha llegado el momento de despedirnos, pero nos escuchamos el lunes en punto de las 7 de la noche.

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4: ¿Buscas consentir tu piel de forma natural sin descuidar tu cartera? Llegaste al lugar indicado. Hoy en nuestra tecnología doméstica cuidaremos de ti y de tu bolsillo, enseñándote a preparar unas humectantes barras de jabón con miel.
5: Y así como es importante saber qué le pones a tu piel, también lo es saber qué llevas a tu mesa. ¿Cuál fue el motivo por el que elegiste la leche que tienes hoy en el refrigerador? ¿El precio, la marca o los ingredientes que contiene? En nuestra guía de consumo de leche te compartimos información importante para que tomes la mejor decisión.
4: Acompáñanos en Revista del Consumidor Radio.
3: Revista del Consumidor. Esta tecnología doméstica está validada por el Laboratorio Nacional de Protección al Consumidor. Tome nota de los ingredientes y presten mucha atención. ¡Comenzamos!
4: Los ingredientes que vamos a necesitar son 3 tazas de base de jabón transparente cortado en cubos, media taza de agua purificada caliente, 1 1/2 cucharadas de miel de abeja, una pizca de colorante vegetal amarillo y 40 gotas de esencia de miel.
5: Los utensilios que utilizaremos son una taza medidora, una cacerola con capacidad de 2.5 litros, un tazón de vidrio con capacidad de 1.5 litros, un plato extendido, un cuchillo, una cuchara sopera, un molde de silicón, un rollo de papel aluminio, un rollo de plástico adherente para alimentos y un atomizador. ¡Vamos al procedimiento!
4: Comenzaremos colocando los cubitos de la base para jabón en el tazón y la llevamos a baño María. Movemos hasta que se hayan derretido por completo. Vertemos en una taza la miel, el colorante y la esencia. Mezclamos y dejamos reposar unos minutos. Después, agregamos el agua caliente.
5: Cuando la base para jabón esté completamente derretida, añadimos la mezcla de miel y revolvemos hasta incorporar todos los ingredientes. Retiramos el fuego y vertemos la preparación en los moldes. Si no cuentas con moldes de silicón, puedes utilizar vasos desechables recubiertos con una capa de aceite mineral para facilitar el desmolde.
4: Si notas que se formaron burbujas en la superficie, puedes eliminarlas rociando alcohol del 96 utilizando un atomizador. Esto ayudará a que el jabón tenga una textura lisa. Dejamos enfriar a temperatura ambiente y posteriormente refrigeramos por 30 minutos para solidificar.
5: Ahora desmoldamos los jabones y los envolvemos en papel aluminio, después en plástico adherente para alimentos. Y así de fácil, en tan solo 40 minutos quedaron listas nuestras barras de jabón con miel. Recuerda almacenarlas en un lugar fresco y seco.
4: ¡Anímate a prepararlas! Esta receta rinde para 6 barras, tiene una caducidad de 6 meses y un costo promedio de $118.34.
5: Si prefieres seguir el paso a paso en video, recuerda que puedes ver esta tecnología doméstica en nuestro canal de YouTube, Profeco TV. Ahí encontrarás muchísimas recetas para ahorrar y hacer tú mismo los productos en casa, teniendo la certeza de la calidad en los ingredientes que utilizas.
4: Aprende a hacer desde un gel para el cabello o un champú para lavar el auto, hasta jamón artesanal o unos deliciosos enjambres de chocolate.
5: Presúmenos cómo te quedaron tus jabones. Etiquétanos en Instagram con el hashtag Tecnología Doméstica Profeco y menciona a @revistadelconsumidor.mx. Nos escuchamos en la próxima Tecnología Doméstica.
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5: En el mundo, más de 6 mil millones de personas consumen leche de vaca y sus derivados. Así lo confirman los datos de la Organización de las Naciones Unidas.
4: Es un clásico en nuestro desayuno o cena, pero más allá de la costumbre, ¿qué nos aporta exactamente un vaso de leche?
5: Para empezar, aporta vitaminas A, C y E, que son grandes antioxidantes para tu piel y vista, además de complejo B para tus glóbulos rojos.
4: Por otro lado, el calcio, la vitamina D y el magnesio trabajan juntos para darle fuerza a tus huesos, músculos y cuidar tu corazón.
5: De hecho, incluir tan solo un vaso al día es clave para evitar la disminución de la densidad ósea y prevenir la pérdida de movilidad.
4: Su aporte de calcio protege a todas las edades. Un solo vaso cubre más de la mitad del que necesita una niña o niño en pleno desarrollo.
5: Y casi una tercera parte de lo que requiere un adulto, una mujer embarazada o un adulto mayor. Todo en el mismo vaso.
4: Ahora bien, recuerda que la leche se clasifica principalmente de acuerdo a su procesamiento térmico y su contenido de grasa. Así que podemos dividirla en dos tipos.
5: Por un lado está la leche pasteurizada, que requiere refrigeración y suele comercializarse en envases de plástico flexible o botellas transparentes, además de tener un periodo de vida más corto.
4: En cambio, la leche ultrapasteurizada generalmente se comercializa en envases opacos para proteger vitaminas sensibles a la luz, como la A y la B2. Cuenta con mayor vida útil comercial y no necesita refrigeración antes de abrirse.
5: Ambas las puedes encontrar como entera, descremada si buscas menos porcentaje de grasa, o deslactosada reducida en lactosa o libre de ella.
4: En la Revista del Consumidor incluimos una guía completa de precios de leche en polvo, pasteurizada o ultrapasteurizada de distintas marcas, tamaños y empaques. Esta información se recabó a través del programa ¿Quién es quién en los precios? De la Profeco.
5: Recuerda que existe la leche del bienestar. Es una alternativa de bajo costo para contribuir al bienestar de la población más vulnerable del país. Hay más de 12.000 lecherías en el país. Puedes ubicar la tuya y consultar costos en liconsa.gob.mx/padron/puntos-de-venta.php.
4: Presta atención a los siguientes tips para que tu compra sea segura y le saques el máximo provecho.
5: Compara precios. Revisa siempre el costo por litro o kilogramo, porque puede variar bastante entre marcas y presentaciones.
4: En el súper o la tiendita, checa la fecha de caducidad para elegir las opciones con mayor vida útil y asegúrate de que el envase no tenga golpes, abolladuras o fugas.
5: En casa, evita el desperdicio comprando el tamaño que realmente consumirás y acuérdate de mantenerla en refrigeración.

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2: Son las 6:20.
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1: Hey, hey, hey. Good morning, people. Aquí estamos de buenas con Miguel en la 99, tu estación favorita en Morelos. Muy buenos días. Good morning, people. Y ya estamos contigo a partir de este momento y hasta la una de la tarde. Ya sabes, más éxitos que nadie, las canciones que a ti te gustan, diversión, buena vibra. En la 99, tu estación favorita en Morelos. Estamos a través del 777-499-1991 para que te comuniques con tu locutor favorito. Sí, Miguel Barrientos. Aquí ando, Ya contigo de buenas con Miguel. Es momento de que nos envías tus mensajes de voz, happy birthday, saludos o lo que tú quieras. Y ya viene la pregunta mañanera también el día de hoy, además de música, la música que a ti te encanta escuchar. Más éxitos que nadie, por eso está aquí Madonna con eso llamado Hung Up. Bienvenidos y bienvenidas, tú ya estás de buenas con

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2: Son las 8:22.
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Daft Punk. Oye, estaría bien escuchar One More Time de Daft Punk, ahora que lo escuchamos aquí con The Weeknd, productor, en la ciudad de la eterna primavera, mandando por supuesto saludos a todo nuestro hermoso y mágico estado de Morelos, y también a la gente que nos escucha en Puebla, Tlaxcala, Estado de México, la gente que nos escucha en Ciudad de México también, y los que están a través de nuestra página en internet, la99.com, o también a través de sus bocinas inteligentes, ya lo saben, les dices: Alexa, pon la 99.1 Cuernavaca, porque quiero despertarme de buenas con Miguel. Y listo, Alexa ya te va a poner, por supuesto, la 99 y de buenas con Miguel. En este día tenemos 18 grados a esta hora. Estará mayormente nublado según esta situación del clima. Y habrá una máxima de 30 el día de hoy. ¿Cómo han sentido el clima también? Aunque todavía seguimos en el verano, pero ha estado medio fresco también por las mañanas y madrugadas, ¿no? Cuéntenos a través del 777-499-1991. One more.

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2: Son las 8:40.
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2: Aquí andamos de buenas con Miguel. Bueno, pues después de esta canción vamos a ir con la pregunta mañanera de este día para que ustedes vayan participando con nosotros. Ya saben, a través del 777-4991-991. 777-4991-991. Hay canciones que con solo escucharlas te recuerdan a alguien especial. ¿Cuál es esa canción que te hace pensar en esa persona que hoy ya no está en tu vida? Por cualquier situación, porque se adelantó en el camino, en este plano, porque a lo mejor pues se separaron, rompieron, no se pudo dar, o simplemente pues ya no está en tu vida. Pero esa canción te recuerda precisamente a esa persona. Hoy vamos a recordar a esas personas especiales en nuestra vida a partir de una canción. Seguramente hay una canción que te recuerda. Dinos en un mensaje de voz al 777-4991-991.
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3: Son las 9 en punto.
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0: I could be the one. Esta canción también me trae recuerdos de una persona especial. Be the one de Dua Lipa. Es que yo soy muy musical. La verdad es que sí. Siempre como que conecto una canción o la música con momentos y con personas o lugares especiales. Y esta también es una de esas canciones. Be the one de Dua Lipa. Y tú, platícanos a través de un mensaje de voz en el 777-491-991. ¿Cuál canción te hace pensar en esas personas especiales que ya no están contigo? Hola, ¿a quién tenemos por aquí?
1: Hey, hey, Miguel, de Buenas con Miguel.
0: Yes.
1: Hola. Bueno, yo tengo dos canciones para dos personas especiales que ya no están las dos conmigo.
0: A ver, una.
1: Tuve un novio que me engañó con 5 muchachitas y aparte andaba conmigo.
0: ¿Cómo?
1: Entonces, cuando terminé con él, que terminamos, me dedicó una canción de Joan Sebastián que se llama El Idiota y la escucho y me acuerdo de él.
0: O sea, ¿todavía te
1: él
0: dedicó?
1: Falleció años después por en su trabajo. Y bueno, cada que escucho esa canción lo recuerdo, a pesar de la letra, ¿no? Y la otra es...
0: O sea, ¿lo recuerdas a pesar de la letra? A ver, ¿qué pasó ahí? A pesar de que te engañó con 5 chicas. La letra de la canción es lo de menos. O sea, ¿lo recuerdas por eso? Te engañó con 5 personas. ¿Cómo lo puedes recordar? Les digo que nos gusta la mala vida, caray.

0: Con 19 minutos, 100 años contigo. Son las chicas de Hash aquí en la 99, tu estación favorita de Morelos. Y seguimos de buenas con Miguel. Oigan, se nos ha ido un poquito la luz. Ustedes disculpen. Pero aquí andamos, completamente en vivo. 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
0: Y continuamos, por supuesto, con la pregunta mañanera del día de hoy, de esas canciones que tienen un significado especial en tu vida. Sigue mandando tus mensajes al 777-491-991 y las vamos escuchando, ¿eh? 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
4: Son las 9 con 21 minutos.
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0: Gracias por compartir con nosotros 777-499-1991 para que ustedes también tengan la oportunidad de mandar sus mensajes y reporte vial 99. Bueno, nos dice por aquí Mike, mi querido Mike, buenos días. La pregunta es que nos dedicó algún ex o personas que se nos adelantaron. No. Esta es la pregunta mañanera. Despierten bien, por favor. La pregunta mañanera va así. ¿Cuál canción te hace pensar en esas personas especiales que ya no están? Sea cual sea la situación, pongo algunas situaciones literal. Que ya no esté porque se adelantó, pero fue muy especial para ti. Que terminaron mal o que simplemente te recuerda a esa persona especial y hace mucho tiempo no la ves. Nada de que te dedicaron, no estamos hablando de dedicar canciones. Solamente canciones que te hacen recordar a esas personas especiales que ya no están en tu vida. Así, para que ustedes nos digan. Puede ser bonito recuerdo, puede ser mal recuerdo, puede ser un recuerdo triste, pero son canciones que te recuerdan a esas personas que ya no están en tu vida. Y no es precisamente que hayan trascendido, porque muchos están yendo por ahí, como que recordamos nada más esas personas que ya no están. Y yo recuerdo personas que ya no están a lo mejor en este momento con algunas canciones, o sí están, pero de cualquier manera me recuerdan con esa canción. A ver, escuchemos qué nos dicen por acá. Hola, hola.
1: Hey, hey. Yo escucho la mejor estación, la 99.1 en De Buenas con Miguel. Y una canción que me gusta mucho y me recuerda mucho a mi papá, que en paz descanse, es la de Edwin Luna y se llama Préstame a mi padre. Está muy bonita la letra de la canción y me trae muy bonitos recuerdos. Ojalá me pudiera regalar unos boletitos para Jardines de México. Buen día.
0: Por supuesto que sí. Déjame buscar esa canción, la voy a escuchar. Y pues ya te diré, pues sí, está muy, muy padre, está muy sentimental o emocional. Muchísimas gracias por compartir con nosotros. ¿Y tú qué nos dices? 777-499-1991.

0: The Weeknd con Ariana Grande, Save Your Tears, en esta versión donde colabora precisamente con Ariana Grande en este sencillo, que la verdad es uno de los más solicitados de The Weeknd, ¿eh? Gracias por compartir con nosotros. Recuerden, estamos en el 777-499-1991. 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
0: Seguimos recibiendo también lo que son sus mensajes de voz o de texto, que yo prefiero que sean de voz, para que nos digan esas canciones especiales que te recuerdan a alguien. Por aquí nos dice La Soñadora, la canción de No Tengo Amigos de Genitalica me recuerda a un compañero de la universidad. ¿Quieres nombres? Sí, nombres, por favor. Y también por aquí nos comparte alguien. Una canción que me recuerda es de Miguel Bosé, de la persona con la que me iba a casar. Pero cuéntanos bien, nada más nos dices eso. Hasta te tengo que decir cuál es la canción. Nos dice que la de Si Tú No Vuelves. Pero queremos chisme, queremos saber qué pasó, porque ya no hubo boda. Y ahorita la ponemos para ti.
2: Hola Mike, buen día. Escuchando la mejor estación de Morelos, yes. La 99, con mi locutor favorito.
0: Tú muy bien.
2: Bueno, pues a mí la canción que me trae bonitos recuerdos sobre un noviazgo que estuvo muy padre, terminó, pero en buenos términos, y hasta la fecha nos seguimos hablando, es Luz de Día. Está muy buena esa canción y me hace recordar esa persona especial.
0: ¡Órale! Muy bien, pues gracias por compartir también con nosotros. Y después de la pausa escuchamos Luz de Día de Nanitos, escuchamos Si Tú No Vuelves de Miguel Bosé, ¿va? Vámonos a la pausa y regresamos con más este fin de semana de Buenas con Miguel. Recuerda que también estaremos de 12:30 a 1:30 de la tarde en Kia Cuernavaca. Para que también nos puedas acompañar el día de hoy, de 12:30 a 1:30 estaré contigo, ¿eh? Así que acompáñame también en la transmisión el día de hoy.
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0: Seguimos aquí en la 99 de Buenas con Miguel. Ian, con este tema o esta pregunta mañanera que tenemos el día de hoy, si nos acabas de sintonizar, hoy esta es la pregunta mañanera. ¿Cuál canción o qué canciones te hacen pensar en esas personas especiales que ya no están? Ojo aquí, no es que ya hayan trascendido de este plano, simplemente que ya no están en tu vida. Que fueron tu pareja, que a lo mejor fueron tus amigos, hace mucho tiempo no se ven, inclusive a lo mejor algún amigo de secundaria, prepa o de universidad o de un trabajo y que ya no estás en ese trabajo, o que vivías en Morelos y ahora vives en otras partes, que eso pasa mucho a la gente que nos escucha en la parte de Estados Unidos o en otras partes también del país, que me dicen: Mike, te escucho desde la página de internet, antes vivía en Cuernavaca pero ahora ya no vivo. O sea, cosas como esas, canciones que te hacen pensar en esas personas especiales que ya no están. Y ojo, no es que hayan trascendido, simplemente ya no están en este momento en tu vida, ¿va? Como esto que nos dice Ian. Te cuento lo siguiente, fíjate que afortunadamente no han fallecido personas que quiero, pero de cada una de mis parejas que he tenido, ¿qué tal, eh? Hay una canción en particular que me recuerda a cada una de ellas, y no necesariamente de amor. Eso. Algunas son de momentos en los que estábamos juntos. ¿En la intimidad? ¡Órale! Canciones de la intimidad. Yo recuerdo una muy especial. Pero de esa no vamos a hablar ahorita. O tal vez de una comida, un viaje, no lo sé. En conclusión, de cada pareja, siempre hay una canción que me recuerda un momento con esa persona. Así que son varias. Órale, pues dinos una al menos. Que no sea la de la intimidad, por favor. No queremos saber intimidades. A ver, ¿qué más nos comparten por acá? A través de mensajes de texto también. Hola, Mike. Symphony de Clean Bandit. Esa canción me hace llorar. ¿Has visto el video? Fíjate que no lo he visto. Es de un director de orquesta y la pareja pues trasciende. Órale, y primero me pones triste y ahora resulta que no entendí la pregunta. Pues sí, porque no están despiertos todavía muy bien. Pero la ponemos. A ver, esta canción que te recuerda pues al video. Clean Bandit Symphony.
1: 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Buenos días, me acabo de levantar. Hermoso día, bandita. Que Jehová me los bendiga a todos.

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2: Son las 10, en punto.
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0: Hola Mike, la canción que me recuerda a un ser muy especial se llama Solo un besito y es para mi mamá. Ojalá pudieras ponerla. Y mándale saludos a Eleazar porque te venimos escuchando. Un gran saludo para ustedes. Hola Mike, hey, hey, hey. No hay canción que me recuerde a alguien que formó parte de mi vida, ya lo solté, pero sí hay una canción que hasta la fecha me pega un poco por la partida de mi mejor amigo que ya descansa. Es la de Óyeme de Mónica Naranjo. ¿Ok? Igual ahorita te la ponemos también con mucho gusto. ¿Qué nos dicen por aquí en sus mensajes de voz? Fíjense que es una canción que me han estado diciendo mucho de Kany García, que no la ubicaba y la vamos a poner, pero escuchemos primero qué nos dicen. Hola, hola.
1: Hola Mike, buenos días.
0: Buenos días.
1: Fíjate que hay dos canciones que me recuerdan mucho a personas que ya no están. La de La Flor Pálida de Marc Anthony y la de Confieso de Kany García.
0: Ok, pero ¿por qué? ¿Qué tiene esta canción de Confieso de Kany García que muchos la han mencionado? Escuchemos a Kany García.

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5: Son las 10, con 20 minutos.
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0: Escuchemos qué nos dicen en sus mensajes de voz. Tratamos de encontrar esa canción que nos comparten, pero no la vemos. Tendré que traer mis discos Unplug. Hola, hola.
1: Partículas.
2: Hola, buenos días, Mike. Aquí escuchando la 99, camino a la escuela y al trabajo.
0: Cuéntanos.
2: Yo, la canción que me recuerda a mi hermana que se fue a Canadá es la de Panda con Denise de Belanova en Unplugged. Se llama Sistema Sanguíneo Fallido.
0: Órale.
2: Y me recuerda a ella porque la cantábamos juntas cuando estaba aquí y éramos más chicas.
0: Ok.
2: Y realmente la extraño demasiado.
0: Te enviamos un gran, gran abrazo y si encontramos esa canción, con mucho gusto la ponemos para ti. Y les digo, hay canciones así que nos recuerdan momentos o situaciones especiales. Por aquí nos dicen, Mike, me dieron ganas de llorar. Y muy linda la canción que nos dijiste, o que nos pusiste, la de Kany García. Y la canción que me recuerda a alguien es la de Jesse Joy, Corre. ¿Y por qué? Platícanos, ahorita la ponemos.

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1: Son las 11 en punto.
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¡Hey! Aquí seguimos, por supuesto, de Buenas con Miguel en este sábado. 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
1: 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Y nosotros continuamos desde Mazda Cuernavaca.

0: Mercedes, ¿no? Eso fue Happy de Pharrell Williams aquí en la 99 en este fin de semana. 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Los esperamos hasta las 12 del día. 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
0: Y continuamos, por supuesto, también escuchando sus mensajes de voz o también leyendo sus mensajes de texto con el tema del día de hoy, que es, a ver, ¿qué canciones te recuerdan algo especial o una persona especial? Sigue compartiendo con nosotros a través del 777-499-1991. Y nosotros continuamos aquí desde Mazda Cuernavaca, en Río Mayo, en la colonia Vista Hermosa. 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Bueno, vamos a la pausa y regresamos.
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4: Son las 11 con 21 minutos.
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1: Once de la mañana, ya con 27 minutos, seguimos desde Mazda Cuernavaca, después de haber escuchado Prayer in City con Robin Schulz, aquí en la 99, tu estación favorita en Morelos, y pues seguimos platicando con nuestros amigos de Mazda, pero antes, déjame entrevistar a nuestros invitados rápidamente que andan por aquí ya, que nos escuchaste, y que me vas a decir cuál es tu modelo favorito de Mazda que te gustaría llevarte.
2: El 2, porque es el clásico y es el más cómodo.
1: Oye, ¿y cómo te llamas?
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1: Fernando, ¿qué boletos quieres? ¿Para Cinemex o para Jardines?
2: Para Cinemex.
1: Ok, Cinemex, ya está. ¿Y de este lado tenemos a?
3: Mahanayin Salas.
1: Oye, ¿cuál es tu Mazda favorito?
3: El 3.
1: ¿El 3? Oye, ¿tienes algún color en especial?
3: Sí, ese gris mi metálico se ve muy chidito.
1: Está genial. Oye, pues ya está. ¿Tus boletos Cinemex o para Jardines?
3: No, Cinemex, porfa.
1: Ya está. Pues gracias por escucharnos los fines de semana. 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
1: Sí, pues perfecto, ya está mi querido Ángel, gracias por platicar con nosotros, Gracias. 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
1: Pues perfecto, muchísimas gracias. 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

0: Ahí estuvo esa canción. Esa canción sota, ¿saben qué me recuerda? Me recuerda una presentación. Bueno, un evento que fui en Estados Unidos y ponían precisamente esa canción en algún momento, esa canción de We Are Young, de Fun, y pues son de las canciones que tengo súper marcadas también y que cada vez que yo necesito como elevar mi energía, escucho esa canción y me recuerdo precisamente ese momento con todos los compañeros que estábamos pues ahí en este entrenamiento en Estados Unidos y escuchando después We Are Young, de Fun. Seguimos platicando de eso, sigan enviando sus mensajes de texto, mensajes de voz en esta mañana. 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
0: 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Pausa y regresamos.
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0: 11 de la mañana, ya con 46 minutos. Seguimos desde Mazda Cuernavaca. 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Para que ustedes tengan la oportunidad de irse al cine, a Cinemex, o también se vayan a Jardines de México el próximo fin de semana, el festival Échale Flores a México. 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
1: 11 de la mañana, ya con 57 minutos. 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
0: Ya estás. Gracias. 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
0: Muchísimas gracias por seguir con nosotros en esta transmisión especial el día de hoy, por supuesto, de Buenas con Miguel en la 99, y tenemos más boletos para ustedes para que se vayan a Cinemex o también se vayan a Jardines de México, al festival Échale Flores a México. Vamos a una pausa, pero regresamos con más música porque nosotros nos vamos hasta la 1:30 de la tarde. ¡Uh!

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1: Son las 12 con 2 minutos.
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2: Son las 12 con 20 minutos.
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pues aquí seguimos. 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En esa tarde de sabadito, que qué delicioso sábado después de la lluvia del día de ayer, que ayer quedé muy, muy dormido, que de plano ya cuando me desperté me di cuenta que había llovido. Pero bueno, aquí estamos y agradecemos, por supuesto, este gran clima el día de hoy aquí en lo que es Kia Primavera.

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1: 12 del día con 38 minutos. 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
1: 12 del día con 50 minutos, seguimos en la 99 en este fin de semana y seguimos eligiendo auto y por supuesto que venimos con nuestros amigos de Kia Primavera, donde ustedes van a tener también la oportunidad de tener pues todos los beneficios y ventajas de tener lo que es un Kia. 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
1: Es la una, con un minuto.
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1: Una de la tarde con 11 minutos. American Girls de Harry Styles en este día sábado delicioso aquí en Kia Primavera. 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
1: Es la 1:21.
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24: 1:25. Seguimos ya en la parte final de Buenas con Miguel el día de hoy, que ha estado bastante movido, ¿eh? Muchísimas gracias también por todos sus mensajes, por sus llamadas, a los que han venido, por supuesto, aquí a Primavera y se están llevando también sus boletos para que se vayan al cine y también a lo que es Jardines de México. 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
0: Perfecto, Jesús, muchas gracias por compartir con nosotros, y nosotros pues ya estamos prácticamente despidiéndonos el día de hoy de esta transmisión y también de Buenas con Miguel. Gracias por acompañarnos desde muy temprano y seguirnos en toda esta travesía el día de hoy que anduvimos en la calle. Así que ya saben, la verdad es que me encanta andar en el Promóvil 99, y pues si ustedes quieren que vayamos a visitarlos, ya saben, marquen a cabina el 777-499-1991, porque nos encanta poder compartir también con ustedes y además apapacharlos, porque este fin de semana pues tuvimos boletos para que se vayan a Cinemex, tuvimos boletos también para Jardines de México y este festival Échale Flores a México. Así que los esperamos, ¿eh? Saludos a todos los que pasan y también pues por alguna situación no se detienen porque van rápido, tienen una cita, van a la comida, otra situación, pues bueno, para la próxima sí se detienen, porque además también tenemos sus calcomanías de la 99. Me tengo que despedir, muchísimas gracias, tengan un excelente fin de semana, siempre por supuesto en la 99, tu estación favorita en Morelos. Por cierto, vayan a checar a Facebook de Diario de Morelos y la 99 FM, porque acabo de hacer un Facebook Live y ahí también hay boletos, y además para que conozcan todo lo que tiene Kia Primavera. Nos escuchamos en un próximo enlace, y nosotros, próximo lunes 5:30 de la mañana, de Buenas con Miguel.

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1: ¿Cómo están? Muy buenas tardes, ya arrancamos la transmisión especial que estamos haciendo desde el Autódromo Hermano Rodríguez con el Festival Arre. Hoy es el primer día de cobertura, soy Juan Carlos Toledo y voy a estar acompañándote por ahí hasta por ahí de las 7, 8 de la noche, dándote algunos de los pormenores, de los detalles de lo que va a pasar el día de hoy en ese primer día de festival en el Autódromo Hermano Rodríguez. Para todos los que vienen para acá, oigan, pues bueno, por lo menos lo que es la autopista de Cuernavaca hacia la Ciudad de México sin problema de tránsito, y ya estamos listos acá todo el Team 99 para acompañarte en la cobertura del Festival Arre. También síganos a través de las plataformas de redes sociales, en Facebook de la 99, también en la Comadre 101.7, porque también vamos a estar allá llevándoles algunas entrevistas para que vean quién anda por acá en el set de la 99. Y por supuesto, soy Juan Carlos Toledo, el tío Juan, acompañándote desde ahorita y hasta el ratote. Quién sabe hasta qué hora vamos a terminar, porque luego esto se alarga hasta por ahí de la 1 de la mañana cuando va terminando. Ahorita les vamos a pasar algunos de los horarios, cómo van a estar ya subiendo los diferentes escenarios. Son 5 escenarios que tiene el Festival Arre el día de hoy, y pues vamos a estarles llevando algunos de los horarios para que ustedes sepan a dónde dirigirse y a qué artistas quieren ver. Por acá también anda Chayito, que ustedes la ven siempre en las promociones de la 99. ¿Cómo estás?
2: Muy bien, ya lista para ver a Banda MS.
1: Oye, tú sí estudiaste muy bien, ahorita que veníamos platicando toda la historia de la Banda MS. Si eres muy fan de la Banda MS, pero a ver, cuéntame, ¿qué crees que nos van a presentar el día de hoy?
2: Yo creo que van a sacar su nuevo álbum, que según yo se estrena el 11 de septiembre, pero también no nos van a dejar sin las clásicas. Yo espero escuchar Piénsalo Sí o Sí.
1: Ok, bueno, hay muchas clásicas, ¿no? Que obviamente queremos escuchar, aparte sí del nuevo disco, también para conocerlo, y que seguramente van a estar tocando algunas de las canciones de su nuevo disco, pero pues las clásicas que no pueden faltar para que también pongan el ambiente. Y pensaríamos que sería la banda que cerraría el día de hoy, el primer día de festival, pero no es cierto. ¿No cierra la Banda MS, o sí?
2: No, cierra nuestro querido Gabito Ballesteros, que igual le espero con muchas ansias.
1: Gabito Ballesteros, que bueno, tiene bastantes colaboraciones con diferentes artistas, y esperemos que entre esas colaboraciones, pues bueno, toquen una de mis canciones que me ha sido como mi hit del 2026. Esta, ay, se me fue el nombre, y soy muy fan, según, ¿cómo se llama? Perlas Negras, exacto, esa misma. Bueno, pues sí, esperamos que al ratito sí se aviente Gabito Ballesteros esa canción. Él estará en el escenario Tecate, y en Hacienda Pepsi Black estará la MS cerrando el escenario. Antes estará el Mimoso. Pues el Mimoso también me gusta, como que recuerdo las épocas doradas de la banda El Recodo con la voz del Mimoso. Y pues bueno, todo esto va a pasar el día de hoy. Esta es la bienvenida para todos ustedes. No se despeguen de la 99, aquí vamos a estar mandándoles pues información, y chequen también las redes sociales de la 99 para que ustedes pues vayan viendo las imágenes, el color, los diferentes escenarios, y por supuesto canten ahí un pedacito de sus canciones. Los que se ganaron sus boletos, pues acá los vemos, los vamos a ver por acá. Si nos ven ahí en los escenarios, nos saludamos, nos tomamos unas fotos y también las compartimos en redes sociales. Vámonos, mi querido Jerry, que está en la producción al aire. Yo soy Juan Carlos Toledo y aquí arrancamos la transmisión especial.

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2: Son las 2:09.
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1: Son las 2:23.
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1: Seguimos disfrutando de más de lo que está pasando aquí en el Festival Arre, que está unos cuantos minutos o unas cuantas horas ya de arrancar con la primer banda que se va a estar presentando. Recuerden que los estamos esperando todavía aquí para los que se vienen de la ciudad de la Eterna Primavera del estado de Morelos, o de los que nos escuchan también aquí en la Ciudad de México, pues ya vénganse para el Festival Arre. Hoy en su primer día, a las 4:20 arranca la música en el Foro Tecate, en el escenario Tecate, con la banda Mosmo. Y algo importante que me encanta de este festival es que, bueno, hace dos años también tuvimos la oportunidad de estar en la cobertura desde el Autódromo Hermano Rodríguez, y bueno, varios géneros, no solamente esa parte del regional mexicano que ahora también hace fusión con otros géneros, y bueno, aquí se viene todo a juntar. Una de las cosas más divertidas del Arre es la mezcla de géneros, la mezcla también de generaciones, porque puedes pasar, por ejemplo, mañana que será Alejandro Fernández, pues un artista ya contemporáneo, un artista que lo conocemos de toda la vida prácticamente, pero también viene, por ejemplo, en este día, Gabito Ballesteros, que las nuevas generaciones, pues obviamente lo van conociendo aún más, y yo creo que las generaciones, pues ya más adultas, de repente decimos, pues ¿quién es Gabito Ballesteros? Son de esos artistas que han salido junto con Peso Pluma, junto con Tito WP, que pues obviamente han estado en la escena musical actual, y que si los juntamos, pues sí, son varias generaciones. Por ejemplo, les decía que está mañana Alejandro Fernández, pero también estará Eslabón Armado de los Tucanes de Tijuana, la Sonora Dinamita, y que bueno, hay mucha mezcla musical en cuestión de los géneros, no solamente que es regional mexicano como lo conocemos con la banda, el norteño, el acordeón, y toda esa parte que conocemos como de la parte del regional, pues ya ahora con los nuevos ritmos y nuevos sonidos. Todo esto vamos a estar disfrutando el día de hoy en el primer día de cobertura que tenemos desde el Autódromo Hermano Rodríguez en el Festival Arre con la 99 y la Comadre 101.7. Así que no se despeguen también de las redes sociales. En toda la multiplataforma de Grupo Diario de Morelos vamos a estar subiendo algunas fotografías, algunas historias, algunos videos también de sus canciones favoritas para los que no pudieron venir. Bueno, se las vamos a compartir en unos cuantos minutos y horas. Depende a qué hora empiece su artista favorito, pero ustedes pónganse alerta a través de Facebook, a través de TikTok, a través de Instagram de La Comadre 101.7 y también a través de La 99 FM Cuernavaca. Yo soy Juan Carlos Toledo, el tío Juan. Hoy no les tengo regalos, pero los voy a consentir con música y con datos interesantes de lo que está pasando en el primer día de festival y cobertura que tenemos desde el Autódromo Hermano Rodríguez en el Festival Arre 2026. Arre pues, vámonos con música, mi querido Jerry.

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3: Son las 3 en punto.
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1: Son las 3 con 20 minutos.
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2: Son las 4, con 20 minutos.
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1: Seguimos disfrutando de más música y claro, del Festival Arre aquí en la Ciudad de México. Oye, mi querida Chayito, ¿cómo te la estás pasando? Digo, apenas llevamos unas pocas horas aquí en el primer día de cobertura, pero bueno, ya es tu primera experiencia también aquí en las coberturas, en los festivales. ¿Cómo te la estás pasando? ¿Cómo estás viviendo esta primera experiencia para ti también?
2: Me la estoy pasando muy bien, apenas empieza el movimiento, pero se ve que va a haber un excelente ambiente.
1: Oye, yo ya me fui a dar una vuelta allá por los diferentes escenarios y obviamente algo de lo que me llama mucho la atención aquí en el Festival Arre son los diferentes outfits que puedes encontrar. ¿Cómo prepararías un buen outfit para venir al Festival Arre?
2: Claro, botitas vaqueras, un buen pantalón, comodidad ante todo, pero una tejana no puede faltar y una camisita de mezclilla o algo vaquero.
1: Algo vaquerón acá, ok, muy bien. Me gusta porque fíjate que estábamos preguntándole a algunos de los asistentes, pues ¿cuánto se tardaron en escoger su outfit? Y había una chica que nos dijo todo un día se tardó en una plaza para comprar su outfit, que de repente decimos, bueno, no, ¿para qué tanto? Pero si se tardan un buen en escoger su outfit y los caballeros, en 30 minutos ya tenemos el nuestro.
2: Sí, definitivamente yo sería esa que se tarda un día completo en hacer su outfit, ahorita porque fue medio improvisado, pero se hizo lo que se pudo.
1: Ah, ok. Entonces nos vas a presumir tu outfit en redes sociales, ¿eh?
2: Claro, más al ratito lo presumo.
1: Muy bien, pues sí, es parte de lo que vivimos y disfrutamos en el Festival Arre, todo el color, todo lo que pasa también en los diferentes escenarios, todo lo que vamos viendo con las diferentes bandas. Vienen muchos a ver a Calle 24, que más tarde se va a estar presentando en el escenario Tecate, pero lo importante es de que ustedes a través de las plataformas de redes sociales de La 99 y La Comadre 101.7, pues obviamente también vaya viendo toda la cobertura que tenemos, los diferentes escenarios con los diferentes artistas y bandas que van a estar presentándose, que la verdad es muy talentoso todo el elenco. Ya tuvimos algunas entrevistas aquí en el set de La 99 que se las vamos a estar compartiendo también a través de lo que son las cuentas de la multiplataforma de Grupo Diario de Morelos. Así que mi querida Chayito, pues bueno, vamos a darnos otra vuelta y esperar más entrevistas aquí en el set. ¿Cómo ves? ¿A quién quieres entrevistar?
2: Ay, me encantaría entrevistar al Gabito, si se puede. Que venga para acá.
1: Eso, muy bien. A Gabito Ballesteros, que a lo mejor pues nos llega acá al set, si no, lo vamos a ver en el escenario. Bueno, quien venga, aquí lo vamos a entrevistar porque también es padre conocer los nuevos proyectos, nuevos talentos que están surgiendo también, no solamente en lo que es el regional mexicano, sino en todos los ámbitos que de repente tienen unas mesas.

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1: Son las 5:03.
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1: Son las 5, con 20 minutos.
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3: Son las 6:01.
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